0: ¡Ay!
1: Y nomás por ti, mi niño. Fue.
0: Sa. Re. Ya. Hazme daño, morrita, hazme daño. Bienvenidos a todos a Davis. Ya está reviviendo la ciudad poco a poco. Ya se ve, se siente. Bienvenidos y bienvenidas a la ciudad de la bici, de la baica.

Carin León, Desde que te tengo, del álbum Muda. Su gira viene a Sacramento el 27 de septiembre, finales de este mes.

no se repitió la canción. Perdón. Eslabón Armado, diciembre. Vienen el 27 de septiembre a San Francisco. Y octubre 8 a Whitland. Octubre 13 en Monterrey, Nuevo León. Los que nos oyen en Monterrey. En noviembre 13 va a estar en Guadalajara, en Guanatos, en el Teatro Diana. Y en Seattle el octubre 11. Eslabón Armado.

Estos datos sí seguro los voy a ir a ver el octubre 8. Si Dios quiere. Está tan bueno que repetí la rola y ni me había dado cuenta acá. Ahora está. Vamos con Efecto Elegante y la rola Préstame tu Corazón.

0: quedamos desde el ensayo.
1: No lloro porque te vas, sino porque no te has ido. Nacho Castillo, el regalo que yo quiero.

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0: ¡Compa Nata! ¡Hijuela! Se la voló, ¿eh? Se la voló el compa Nata con este hitazo. Aquí en Onda Radial número 42.
1: Queremos dar gracias a toda la gente que está presente en esta noche.
0: A Ferrapter. Todos
1: ustedes estamos aquí.
0: Norteño.
1: Quiero que sepan que esto apenas va empezando, viejo. ¡Jálese, compa Esteban!
0: Marca MP, el güero, en
1: los
0: vivo.
1: Los originales.
0: Desde el malecón. Puro culichi.

creyendo. 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Y pues ya vamos con el último set de lo que fue este verano 2026, cerrando con Aferrafter Norteño.

Esta morra a sus 15 años era el acordeonista de Tijuana No, una banda legendaria de ska de Tijuana. Ahí es donde nace Julieta Venegas. Y este es su primer éxito de su primer disco, de su primer álbum. Creo. Si sí, no mal recuerdo. Pero esta canción no tiene cuateca. Y sí creo que es de su primer álbum, el primer éxito. Para mí es mi favorita. Es viejísima, como yo. Pero muy buena. Y Julieta Venegas es una gran artista, la verdad que sí vale la pena. Es muy buena, muy buena. Todos sus álbumes cada traen un concepto diferente y es muy buen pop. Un excelente pop. E incluso rock alternativo. Pero bueno, ahí sí gustan dos tiquetes, ya saben. Bueno, participar para poder ganar dos tiquetes, ya saben dónde y cómo. Vámonos con más música, más norteña, para despedir.

0: Onda Radial número 42, Aferrafter Norteño.
1: Tony Aguirre. Vamos a aventarles un
0: huevos de toro.
1: Composiciones de mi compa Tino Acosta, dice más o menos así, pariente. ¡Ánimo!
0: Luis R. Conríquez y Tony Aguirre.

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1: Sale pues, por aquí andamos grabando en vivo unos temitas con los compas de los nuevos escoltas. Un saludazo para el compa Ruso, compa JB, todo el equipo de Rancho Humilde. Vámonos, primo, se llama 3 hectáreas y media y dice...
0: Desde Nevada, Los Armers.

¡Hurray! ¡Hurray! ¡Hurray! Some people say hurray when they hit the jackpot, eh?